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Vidal. Carlos Alberto Vidal, chismeado. Pacere, por ahí atrás. Sweden.

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1: Hola, hola, hola, muy buenas noches, ¿cómo les va? Andan todos por ahí, sí, ya veo revolucionado el Instagram de 22 Yardas Rugby. Saludo a Brian, mi profe, mi querido profe, que nos encontramos los sábados para bailar. Bueno, escuchen esto, quiero contarles que pasaron 6 minutos de las 10 de la noche y ya estamos acá preparadísimos con Gaby Sarkis, porque comenzó la Semana Puma, por supuesto. Este sábado 8 de agosto tenemos el duelo que paraliza este país. Sí, juegan los Pumas con los Springboks, ¿no? Nada más ni nada menos, el pack más pesado del planeta, dicen por ahí. La realidad es que sí, pero bueno, vamos a averiguar con Gaby, vamos a ir al hueso en su bloque para saber qué tenemos que hacer para ganarle a los Springboks o no perder tan mal, como digo siempre. Obviamente es un amistoso, pero bueno, nosotros siempre queremos ganar. Así que dicho todo esto, quiero contarles a los que se están prendiendo en esta noche maravillosa a escuchar el programa, que en el rugby no está todo dicho. Chicos, damos comienzo entonces a una nueva edición de 22 Yardas Rugby, el programa que destaca la fuerza de los clubes modestos. ¿Quién te habla? Patri. Humildemente, Patri Millán. Subime la música, operador. A ver. Rebajando la música porque quiero contarles a toda esa gente que se está sumando, que nos están escuchando por la rz.com.ar. A vos te lo digo, la rz.com.ar. Tenemos un canal de YouTube, claramente, arroba la RZ Radio. Y por si me querés dejar un mensajito, mandalo al WhatsApp 11-6-22-62-7728. Va de nuevo, 11-22-62-7728. Hay una app también, esa que bajás en el celu y vos te clavás los auris y nos podés escuchar, la RZ, así de sencillo, fácil. Twitch, también estamos saliendo por Twitch, twitch.tv/GrupoSónica, ¿sí? Esta radio, como les digo siempre, está declarada de interés cultural y social. Tenemos los premios Éter 2008-2014, fueron ganadores internados en los Martín Fierro Digital. Quiero hacerles saber que no estoy sola, la radio a veces digo es magia y en realidad hay mucha gente laburando. Ya para hacer el programa vengo trabajando en la semana, y para salir al aire los necesito a ellos. Del otro lado en la pecera está un nuevo operador, Juaco. Bienvenido, Juaco, espero que disfrutes este programa. Esta noche nosotros vamos a hablar de rugby, te vamos a contar ese rugby que pocos ven. Bienvenido. Y por supuesto, es así, sin un operador no existe la radio, olvídate. Cuidemos los puestos de laburo, como digo siempre, siempre. Y hablando de puestos de trabajo en la radio, tengo mi coordinador de aire, una figura fundamental para que todo salga redondito. Es mi tóxico, mi amigo desde hace, no sé, antes del 2013 también. Estoy hablando de él, de Carlos Prinz, por supuesto. ¿Sí? Así que, dicho todo esto, quiero... ¿cómo decirles? Es muy importante que ustedes sepan que hay un ok que tiene que ver con los colegas, ¿sí? En breve los vamos a saludar. Cuando te digo que del lado de la pecera existe gente que nos saca al aire bien bonito, de este otro lado tenemos gente que hace sus bloques y que nos traen información. Por 22 es solo info, después te charlamos, pero sobre datos. En eso está Gaby Sarkis. Hola, Gaby, ¿cómo estás?
2: ¿Qué tal, Patri? ¿Qué tal? ¿Cómo están todos? Y bueno, acá...
1: Te preparaste, ¿no?
2: Sí, sí. Lo que no sé cuándo va a salir el sol acá en Buenos Aires, pero para lo que es rugby estoy preparado.
1: Espero que el sábado salga
2: sí,
1: el
2: sí,
1: sol.
2: Sí, sí, que salga mañana y que aguante toda una semana por lo menos.
1: Muy bien. Bueno, Gaby, estate atento porque se viene un programón, pero vamos. Yo quiero darle la bienvenida a Canal 13 CCC Sport de Tucumán, que incorpora en su grilla 22 Yardas Rugby los miércoles de
3: 15 a 16 horas y los jueves de 16:30 a 17:30 horas. Desde Buenos Aires, un cordial abrazo para vos, José Luis Díez, director de contenidos de la red más grande de televisión por cable en Tucumán y en sus streams. Quiero saludar a FM Oasis 92.7, que también desde Tunuyán, Mendoza, cada martes nos retransmiten en vivo y en dúplex. Así que te saludamos afectuosamente, Chiche Mansud, propietarios de FM Oasis 92.7. También a mi amigo Rodolfo Torriglia y Silvia Esther Iglesias, que es gente apasionada por la radio. Quiero saludarlos a Multimedios Sin Límites, allí en Altagracia, Córdoba. Como te dije, nos retransmiten en vivo y en dúplex. También un especial saludo a Nico Fernández y Elena Correa, porque tenemos con ellos la primer repetidora, FM Renacer en Uruguay, que desde la Capuera Maldonado, ¿sí?, los jueves a las 20, nos permiten llevar más lejos el mensaje. Así que, bueno, lograr que 22 Yardas Rugby suene en esa geografía, logramos que todo el mundo se entere que hay clubes en desarrollo, equipos en formación y veteranos que encuentran allí su lugar. Así que muchísimas gracias por eso. 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Ojo, porque ahora, por primera vez, y tengo una noticia para todos, lo voy a pasar a saludar a él. Hola, buenas noches a toda la audiencia de Artemax Radio, Aire de Libertad. Cada martes a las 22 horas te llevaremos toda la info, el análisis y el tercer tiempo que se merecen. Agradecemos de corazón a Cristian Cetrari por abrirnos las puertas y sumarnos a la grilla. 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Así que un beso enorme. Esta es la noticia que engalana esta noche. Una radio más que nos abre la puerta de su casa y nos da esa confianza, ¿no?, de integrarnos a su grilla. Estamos muy agradecidos por eso. Y ahora sí, como les digo siempre, Fabi sigue recuperándose de su vista. Ustedes saben que lo operaron, está perfecto. Ahora se va a enterar de cómo somos, porque ve espectacular. Así que vamos a tomar el bloque de Fabi y vamos a hacer lo mejor que podemos. Dale, mándalo nomás.

0: Muy bien, vamos a ir por partes. Tengo mucha información del bloque de Fabi. Ustedes saben que esto que les voy a decir pertenece a la Unión Argentina de Rugby. En su página ya está publicado. José Pellicena es el nuevo gerente de alto rendimiento de la Unión Argentina de Rugby. Así que nos está informando que es el nuevo gerente de alto rendimiento, pero a partir del 1 de agosto, ¿sí? Cargo desde el cual tendrá la responsabilidad de liderar el desarrollo y la implementación de la estrategia deportiva de alto rendimiento de la institución, fortaleciendo los procesos de formación y desarrollo de jugadores, entrenadores y equipos que integran el sistema de la UAR. En imágenes están viendo la foto de Pellicena, que asume tras desempeñarse como secretario técnico de rugby. Aportará, por supuesto, su experiencia en la conducción de programas de desarrollo y como secretario técnico de rugby, ¿no? Voy a tratar de hacerles un breve repaso. Pellicena tiene 49 años, se formó como jugador en La Plata Rugby, recorrió las divisiones infantiles y juveniles antes de llegar a la primera división, jugó como medio en Scrum en 1997 y en el 2002. Ese mismo año emigró a Italia para incorporarse al Overmatch Parma, donde desarrolló su carrera como jugador hasta el 2009. Quiero que sepan además que sus primeros pasos como entrenador los dio en Parma. Trabajó en divisiones juveniles durante el 2008 y el 2009. A su regreso a la Argentina, comenzó como entrenador de destrezas en La Plata Rugby y en el 2011 fue designado entrenador asistente del seleccionado mayor de la Urba y del seleccionado M18. Entre el 2012, gente, y el 2014 fue secretario técnico del plantel superior del CASI. En el 2014 integró el staff del seleccionado mayor de la Urba. En el 2015 formó parte del staff de Pampas 15, después se incorporó como entrenador asistente de los Pumas. En las temporadas del 2016 y 17 integró el staff técnico de Jaguares en el Super Rugby. Desde octubre del 2017 fue head coach del seleccionado nacional M20 en los Pumitas. Quiero además que sepas que en el 2023 se radicó en Estados Unidos para asumir como head coach de la franquicia Miami Sharks. Permaneció en ese cargo hasta agosto del 2025, cuando regresó a la Argentina. Y en noviembre se reincorporó en la UAR como secretario técnico de rugby. Quería yo comentarles, porque a mí me parece que también está bueno que te enteres, que te informes de quiénes son la gente que nos representa o que está en la Unión y que colabora, ¿sí? Así que dicho todo esto, te puse al tanto de el nuevo gerente de alto rendimiento de la Unión Argentina de Rugby. Estoy hablando de José Pellicena. Damos vuelta a la página y ahora sí te voy a contar o refrescar, porque los cursos son algo que no se me escapan, el curso de entrenador de rugby juvenil Urba UAR. Se informa que a partir del lunes 10 de agosto comenzarán a dictarse el curso de entrenador de rugby juvenil Urba UAR. En la página de 22 Yardas Rugby la tenés a la data, si no te vas a la página oficial. La capacitación consta de 3 instancias online a través de la plataforma Conecta Rugby. Después las clases van a ser teóricas por Teams, serán las mismas para todas las sedes y se dictarán los días lunes 10, 24 y 31 de agosto a las 19 horas. La sede de la cursada presencial podrán elegirla en el formulario de inscripción. Las opciones, ¿querés que te las cuente, Gaby?
1: Sí, por favor.
0: Zona Norte, Oeste, en Hindú Club. La fecha de cursada de las clases prácticas es el lunes, 7, 14, 21 y 28 de septiembre a las 19:30. En la zona Cava, anotá, Gaby, por sí. Si querés ir ahí a Parque Sarmiento, la fecha de cursada, 7, 14, 21 y 28 de septiembre a las 19:30. Y las clases teóricas por Teams serán las mismas para todas las sedes y se dictarán los días lunes 10, 24 y 31 de agosto a las 19 horas. Para más información te vas a la página así de la Urba. Yo trato de tirarte el dato concreto y lo demás vas y terminás de cerrar vos la noticia, si no se nos va el tiempo. Además, damos vuelta a la hoja, tenés imágenes ahí del curso. Tengo más para contarte y tiene que ver con el curso de referato nivel 1 inicial, ¿sí? Va a ser el miércoles 12 de agosto, que está en pantalla. Hay una producción tremenda en este programa. que constará de 3 clases teóricas y 1 clase práctica. Gaby, el curso está destinado, fíjate vos en pantalla, a todas las personas que quieran seguir participando del deporte desde el rol de referí. Mirá, las 3 clases teóricas se dictarán los días miércoles 12, 19 y 26 de agosto de 19 a 21 horas en forma simultánea en las siguientes sedes. Tenés para ir a la zona Cava en el centro, en lo que es el salón principal de la urba, en la zona oeste en Los Matreros, sede La Base, en la zona sur Pucará, en la zona La Plata Los Tilos y en zona norte será en Newman, el colegio. La cuarta y última clase es práctica y se la llevará a cabo el miércoles 2 de septiembre de 19 a 21 horas en Parque Sarmiento. A ver, después tenés algo importante: los interesados en sumarse a un panel de referí oficial de la urba deben disponer de los días miércoles de 19 a 21 horas para seguir entrenando y capacitándose con los referís oficiales de urba. Para las inscripciones tenés un link y tenés que completar y aprobar los siguientes cursos online de World Rugby. Por ejemplo, introducción al arbitraje va a ser obligatorio, chicos. El rugby ready también es obligatorio. Conmoción cerebral es obligatorio, el salvaguarda es obligatorio y leyes del juego es opcional. No sé por qué será opcional. Debería ser obligatorio, qué bueno sería saber.
1: Entiendo que sí.
0: Contactate con Martín Cortés. Yo te traje el mail, obvio. martincortes@urba.org.ar o enviar un WhatsApp al 15 68 21 0366. 15 68 21 0366. Así que bueno, lo que te acabo de decir es el curso de referato nivel 1 inicial. Ahora sí, continuamos, ¿sí?, la repasada y ya nos vamos al resumen, ¿sí?, de lo que pasó en la urba, todo lo que dejó. Yo voy a empezar, por supuesto, por desarrollo. Ahí tenés imágenes, ¿sí?, de soporte. Bueno, pasó la fecha 13 para el desarrollo, sí, son 18 fechas jugadas, en donde Floresta perdió con Ezeiza 24 a 26, San José le ganó a Sociedad Hebraica 18 a 11, Obras Sanitarias perdió 0 a 58 con Defensores de Gleu, Municipalidad de Berazategui le ganó a Marcos Paz 55 a 7 y Atlético San Andrés le ganó a Rivadavia de Lobos 24 a 7. Las posiciones: Gleu se acomoda en el primer puesto de la tabla con 64 puntos, Berazategui con 52 y Floresta con 42 puntos. Esto fue desarrollo, ¿sí? Ahora nos vamos a la tercera, ¿sí? Que pasó, ya pasó, pasaron 22 fechas jugadas, muchachos. Arsenal Zárate le ganó a PAC de General Rodríguez 88 a 12. Los Cedros le ganó 24 a 6 a Hey. Tiro Federal de Varadero perdió con Veromama 46 a 51, Alma Fuerte sí perdió por muy poquito con Porteño 29 a 30 y Ciudad de Campana le ganó a Berizo 67 a 11. La tabla de posiciones: Los Cedros se acomoda en el primer lugar de la tabla con 58 puntos, Zárate con 41 y Hey con 40. Continuamos este panorama que dejó el fin de semana. Vamos a la segunda, que escuchen esto, ya pasaron 26 fechas jugadas, ¿sí? Vicente López, perdón, Atlético y Progreso le ganó a All Georgian 24 a 18, San Pedro 32 a 26 a Mercedes, San Marcos le ganó 52 a 48 a Varela Juniors, El Retiro le ganó a Albatros 28 a 20, La Salle perdió con Tigre 19 a 33, Los Pinos perdió con Atlético Chascomús 21 a 35. El primer lugar de la tabla: Tigre con 68 puntos, All Georgian con 63 y Atlético y Progreso 60 puntos. Vamos a la primera C. Pasaron 26 fechas jugadas porque les quería traer ese dato también. Así que Los Molinos, sepan que perdió con Ciudad de Buenos Aires, muy poquito, 17 a 18. Centro Naval perdió 0 a 59 con Luján, importante. Casa de Padua le ganó Areco 24 a 19. Del Sur perdió con Citas 21 a 30. Daom le ganó a San Miguel 27 a 24. San Carlos se impuso a San Brendan 39 a 12. Mientras que Virreyes perdió con Lanús 15 a 27. Lanús se acomoda con 63 puntos. Lo pisa nomás ahí nomás San Carlos con 63 puntos. Y Citas con 58 puntos, ¿sí? Ahora pasamos a lo que fue la primera B, tiene 26 fechas jugadas. en donde les cuento ya los resultados. San Patricio perdió con Banco Nación 28-31. Liceo Militar le ganó a Italiano 25-20. Vicentinos perdió con Liceo Naval por poquito 22-23. Delta perdió con Cook, sí, 13-17. Manuel Belgrano le ganó a Argentino 26-19. Mariano Moreno perdió con Don Bosco 16-23. Y Monte Grande le perdió también con San Martín 25-33. Banco Nación fue el primer lugar en la tabla, 62 puntos. Cook con 60 y le sigue en tercer lugar Liceo Naval con 50 puntos. Sí, esto es la primera vez, 26 fechas jugadas, muchachos. Y ahora sí, nos vamos a la primera A. También 26 fechas jugadas. El local fue Universitario de La Plata, pero perdió con Pucará 31-38. Pueyrredón perdió con San Andrés 27-31, mientras que San Fernando le ganó a Harling 29-13. La Depo, la Deportiva Francesa, perdió con Lomas, mira, 15-33. San Cirano perdió con Curupaití 15-51, el Curupaití, el club de Fabi. San Albano perdió con San Luis 13-54, Gimnasia y Esgrima le ganó a Olivos 33-25. La tabla, San Luis con 67 puntos, Lomas con 59 y San Cirano con 57 puntos, ¿sí? Y ahora sí, señores y señores, llegó el top 14, 26 fechas jugadas. Esta fue la fecha 17, en donde los Matreros perdió con Newman 3-69. Tenés la imagen, tenés las imágenes. Espérate que te doy vuelta acá. El celu, ahí está, para que veas muy bien. Espérate, para la gente de Instagram estoy. Alumni le ganó al SIC 59-15. Champagnat perdió con Belgrano Athletic 12-38. Hindú le ganó a Buenos Aires, sí, 32-21. La Plata perdió con Cuba 26-31. Regatas de Bellavista perdió con Casi 27-31. Y Atlético del Rosario perdió con Los Tilos 37-39. Newman se acomoda en el primer lugar de la tabla con 71 puntos, Casi con 60, Hindú con 57 puntos. Esto fue el top 14, sí, 26 fechas jugadas y los muchachos siguen en campaña. Y ahora sí, señores, continuamos.
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0: Muy bien, uy.
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0: Bueno, con esa. Con esas imágenes que estás viendo, te quiero introducir, sí, a lo que es el rugby del interior. Por eso te digo, 22 es informativo. Yo quiero especial mención en esta noche para Pipo Heid Pardo, un amigo mío de Centro Deportivo, y para Córdoba 15, que nos está cediendo el material, sí, el soporte de entrevistas, para poder hacer más rico y más entretenido el contenido que contamos aquí. Quiero hacerles la primer recomendación y tiene que ver con Salta, porque hay una agrupación, Los Viejos Verdes, que organiza el 25º encuentro de rugby más 35, más 50 y hockey más 35 y mamis. Les estoy hablando del Perico Carvajal. Los días 4 y 5 de septiembre será este evento en el Universitario Rugby Club de Salta. Ahí se mandaron un flyer espectacular y ¿quién lo va a tener si no es 22 Yardas Rugby, no? Así que bueno, dicho todo esto, continuamos nuestro recorrido por el interior. Ahora nos vamos al torneo del interior A. Vamos a meter un poco la nariz ahí para ver qué pasó en la fecha número 6. Ustedes saben que Marista le ganó a Gimnasia y Esgrima de Rosario 53-14. Mendoza, sí, perdió con Tucumán Rugby 17-20, mientras que Tala y Estudiantes quedó el encuentro postergado. Curne, por ejemplo, le ganó a Urucuré 13-8, mientras que Jockey le ganó, sí, a Universitario de Córdoba 36-33. Córdoba Athletic le ganó a Santa Fe Rugby 44-29 en un muy buen partido. Duendes perdió con Jockey de Córdoba 17-18, mientras que la tablada Perdió con Olresian 30-35. Las posiciones, chicos, por la zona 1 se acomoda Tucumán Rugby con 25 puntos, sigue Marista con 17 y Ger con 15. Por la zona 2, primer lugar para Tala con 25 puntos, Estudiantes con 21 y Urucuré con 8. Para la zona 3, Jockey 27 puntos, Santa Fe con 17, Córdoba Atlética al tercer lugar con 13 puntos, mientras que por la zona 4, Jockey se acomoda en el primer lugar con 27 puntos, Duendes con 21 y Olresian con 9. ¿Sí? Así que las próximas fechas, los cuartos de final, a falta del partido entre Tala y CAE, estos son los cruces definidos de cuarto a final a disputarse el próximo sábado 12 de septiembre. ¿Vos qué tenés que hacer el sábado?
2: Ir a ver rugby.
0: Ah, bueno.
2: Decime, vamos, ¿para dónde vamos?
0: Vamos en el Gabify.
2: En el Gabify.
0: Vamos a ver, mirá, prepara el bolso, termo, mate y bizcochito, porque tenemos que ver a Tucumán con Duendes, a Tala CAE, que es primero zona B, con Santa Fe Rugby, Jockey Club de Rosario con Tala CAE de la segunda zona B y Jockey Club de Córdoba con Marista. Así que bueno, prepárense, como digo siempre, en tanto estos son los cuatro cruces del repechaje que también se van a disputar el sábado 12 de septiembre. Van a ver a Ger con La Tablada, Urucuré con Universitario de Córdoba y a Córdoba Athletic con Curne, mientras que Olresian va a jugar con Mendoza. Pero yo quiero que sepan que Córdoba Athletic habló, y habló en la voz de Constantino Keller, que nos dio sus sensaciones respecto del partido que jugaron. ¿Lo escuchamos?
3: Vamos. Sí, la verdad que muy contento por el resultado y más por cómo ganó el partido, pudimos reafirmar lo que venimos entrenando. No, yo creo que por los foros, los tres cuartos, la verdad estuvimos muy finos y los foros ganaron el contacto, así que me parece que por ahí. No, creo que hicimos un buen primer tiempo también y también fuimos a levantar el segundo tiempo que nos hicieron entrenadores para terminar el partido y terminar ganando.
4: ¿Cuál es el balance de usted de este torneo del interior?
3: No, la verdad que no tan bueno. Pero bueno, somos un grupo chico, sé que esto más adelante va a dar sus frutos, venimos entrenando y cada vez más chicos vamos a agarrar más ese rol. No, ahora el torneo interior terminó, pero vamos al 100% con el torneo de Córdoba y vamos con mucha fe. Sí, la verdad que muy contento.
0: Muy bien, bueno, gracias Joaco porque está a full con los deditos. Y vamos a pasar ahora al torneo del interior B, ¿sí? Porque, por supuesto, hubo semifinales y les voy a contar que Tucumán Lawn Tennis se impuso a Rowing, por 29-24, mientras que natación y gimnasia se impuso también a Sociedad Esportiva 41-22. La próxima fecha también se va a dar la final el sábado 12 de septiembre, donde Tucumán Lawn Tennis jugará con natación y gimnasia. Chicos, imágenes, notas, todo gracias a las uniones y, por supuesto, como les digo siempre, especial mención esta noche a Pipo Hey Pardo de Centro Deportivo y Córdoba 15, que nos permiten hacer más rico y más lindo el contenido. Ahora voy a hablarles un poquito del torneo Apertura Provincial. Damos vuelta a la página, ¿sí? Porque este domingo Colón, club al que he ido a hacer notas, se impuso en su sede frente a Capibá Rugby en el marco de lo que es la final de Copa de Oro por 34-0. Y de esta manera el elenco colonense festejó el tercer título de su historia al repetir lo hecho en el 2021 y 2025. Mirá, te lo cuento en fotos también. Finales, Copa de Oro, Colón. Le ganó a Capibá, como te dije, 34-0. El tercer puesto fue para Carpinchos, que perdió con Camatí 10-14. La final Copa de Plata, Cucu, se impuso a Tilcara por 41-0. El séptimo puesto fue para Jockey de Gualeguay, chicos, que se impuso a Aurora 27-24. Mientras que en la final de lo que es la Copa de Bronce, el central entrerriano arrasó a Echagüe 60-12. El décimo primer puesto fue para Corillú y Unión de Crespo, pero no jugaron. La final Copa Estímulo, ¿sí? Gualeguay perdió con Nogoyá 17-29, mientras que el 15º puesto, que es la Copa Estímulo, Salto Grande se impuso a Libertad por 29-10. El final, la reubicación, Los Espinillos, ¿sí? Club que he ido muchas veces, perdió con Baimaca, ¿sí? 19-33, el último lugar para Mulitas, ¿sí? Esto fue el torneo Apertura Provincial. Vamos a escuchar a Alemano, a ver qué dijo, ¿no? Dale.
5: Bueno, la verdad que sensaciones un poco amargas. Creo que tuvimos un gran primer tiempo donde pudimos plasmar nuestro juego, marcar una diferencia y después empezamos a cometer muchos errores y creo que eso nos costó muy caro. Exactamente, sí, es lo que dije un poco recién, creo que pudimos plasmarlo muy bien el juego al principio, después creo que una serie de errores que sabíamos que si aflojamos en alguna situación en el juego que ellos son buenos no iban a facturar y bueno, eso fue lo que pasó. Sí, la verdad que sí, no es una excusa tampoco, porque en el torneo de Córdoba venimos bien, pero bueno, son partidos, son momentos, son situaciones, y bueno, la verdad que hoy podemos decir que es un balance negativo.
0: Muy bien, para ir finalizando, por supuesto, quiero contarles que la tercera final del Six Juvenil Dos Orillas fue pasado por agua y parcialmente disputada. Le cuento cómo quedó el panorama de la M14, la Copa de Oro, Estudiantes y Universitario tuvo que ser suspendido, mientras que Cray pudo jugar y le ganó a Santa Fe 14-10, La Salle le ganó a Tilcara 20-15, por la M14 la Copa de Plata se jugó, el partido fue imposible, así que quedó suspendido lo de Alma Juniors y Rawin, mientras que Charoga y Santa Fe no pudieron tampoco, quedó libre Crar. La M15, la Copa de Oro, Estudiante fue suspendido, jugaba con Universitario. Cray perdió con Santa Fe 10-12, La Salle le ganó a Tilcara 33-10. Y por la M15, Copa de Plata, muchachos, Alma Junior perdió con Rowin 7-29. Charoga y Santa Fe tuvo que ser suspendido y libre quedó Crar. Así que bueno, dicho todo esto, te tiré un poco los resultados, lo que dejó el Six Juvenil Dos Orillas, estuvo pasado por agua. Y ahora sí, prepárense, prepárense porque hay tela para cortar. Dijo Gaby que vino preparado, vamos a verlo.
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0: Muy bien, Gaby, Dios mío, Semana Puma.
2: Springboks.
0: Semana Springboks, sí, tenés razón, nada.
2: O sea, lo digo por el visitante, porque uno siempre total. Cuando juega los Pumas dice Semana Puma. Me
0: parece perfecto.
2: Bueno, viene el bicampeón del mundo con algunas figuras. Recordemos que la semana pasada habíamos hablado, todavía no se había dado el plantel que viajaba.
0: Sí, tal
2: pero,
0: cual.
2: Pero había muchos jugadores de los Springboks que podían venir a jugar a este partido a Buenos Aires por el hecho de que Razi Erasmus los necesita para la gira de Nueva Zelanda por suelo sudafricano.
0: Sí, es verdad.
2: Entonces era un buen momento para ponerlos a punto. Bueno, llegaron, dieron la lista el viernes a la tarde.
0: Y largaron toda la artillería.
2: El domingo, y hoy pusieron toda la carne en el asador.
0: Sí. Sí, hay un par de nombres que yo los dejé en la página de 22 Yardas Rugby, sí, sí. Radio y televisión. Donde
2: ¿a quiénes elegiste ahí?
0: Y a la artillería pesada, Silla Colisi, que va a ser el capitán, Eben Etzberg.
2: Etzebet, siempre perdón. Se pelea con los argentinos.
0: Exacto, Luz de Jagger, Sasha sí. Y Vandenberg. Sasha. Sí, sí, están los videos que se los dejé como más, como para que más o menos. Qué bárbaro ese Eben Etzebet.
2: Eben Etzebet, casi 2 metros mide, te no, pelea todo el tiempo.
0: El chabón.
2: Sí, sí,
0: es un placar.
2: Es un placar.
0: Un Escaña.
2: Alto, 2 metros y, o sea, siempre es donde heavy. Hay pelea está metido.
0: Sí, escúchame la pregunta.
2: Es un jugadorazo. Sí. Porque vos tenés jugadores que van a pelear, que no hacen nada, no aportan, pero este es un jugadorazo y además tiene esa personalidad que va siempre al choque.
0: Sí, que no me gusta porque lo puede hacer caer. Pero bueno, ¿qué hay que hacer para ganarle a los Springboks, Gaby, concretamente?
2: Tener la pelota. Siempre recordemos que el juego de los Springboks está más basado en lo físico. Sí.
0: Ahí está.
2: Cuando vos vas al suelo, vas al rack, en el scrum.
0: Está,
2: en el line,
0: esos son los puntos que habría que neutralizar.
2: Esos son los puntos que siempre tenés que neutralizarles porque es el punto fuerte de ellos.
0: Pero hablaste del line y también. En el line nosotros los Pumas venimos muy flojos.
2: Estamos flojos. A ver, vamos a ver los números que tuvieron en los lines.
0: Sí.
2: Lines en total, en lo que fue la ventana de julio, ¿sí?
0: Sí.
2: Lo que fueron los 3 primeros partidos del Nations Championship, sí, del torneo, los Pumas tuvieron 43 lines, de los cuales ganaron 40.
0: Ajá.
2: No está tan mal. El tema es, bueno, el rival tuvo 30 lines y ganó 29. O sea, por una parte está bien porque no perdimos nuestros lines.
0: No.
2: ¿Sí? Uh-huh. Pero por otra parte tenés que buscar la forma de ganarle line al rival.
0: Sí.
2: ¿sí? Cosa que con Sudáfrica se va a complicar. Esas cosas con Sudáfrica, con Nueva Zelanda, con Francia, siempre se complican.
0: ¿Las formaciones fijas serían una clave para nosotros?
2: Por el juego físico que te aplica Sudáfrica, sí,
0: sí.
2: Totalmente. Uh-huh. Es un punto central que con algún otro equipo quizás podés flaquear un poquitito y decís, bueno, zafamos, pero Sudáfrica te pasa por arriba con eso.
0: Dijiste una palabra que me interesa, y bueno, con algunos zafamos. ¿En qué jugadores podríamos confiar, según tu óptica, para enfrentarlos?
2: Yo siempre quiero poner el juego primero en el manejo de la pelota, y hay que ver quiénes van a ser el 9 y el 10. Hay una posibilidad de que Santi Carreras sea el 10.
0: Sí.
2: No sabemos si acompañado por Simón Benítez Cruz o por Tutín Moyano. Sí. Sí. No creo que Bertranú sea el 9 del equipo, porque uh-huh. hace mucho que no está jugando en los Pumas. Como que tiene que volver a tomar ese ritmo. Yo creo que si es Santi Carreras, puede ser con Tutín Moyano o con Benítez Cruz. Quizá con Tutín Moyano, digamos, ¿no?
0: Ese tiene 12 caps, tiene más
2: buscarían experiencia. Buscarían ahí a los cordobeses, sí. Buscarían por ese lado. Ojo, lo digo yo, hoy sentado acá no sabemos.
0: No, más vale, ni tampoco es futurología, Felipe, ¿no? Estamos viendo.
2: No sabemos qué está pensando Felipe.
0: Claro, y lo que estamos haciendo es teniendo
2: un punto.
0: Panorama. Yo sé que no podemos regalarle ni medio centímetro, no, porque
2: nunca,
0: nos
2: nunca,
0: ponen
2: a Sudáfrica nunca. Tengamos en cuenta algo que ya lo habíamos mencionado la semana pasada. Sí. Muchos jugadores de los Pumas están de descanso porque tienen que retomar en septiembre los torneos en Francia y en Inglaterra. Hay jugadores nuevos, con lo cual no es abrir el paraguas, pero sepan que no vamos a lograr una victoria como logramos alguna vez en el Rugby Championship. No es fácil. Vamos a jugar, se puede ganar, pero no vayan pensando, no, vamos a ganar. Ese creimiento que vamos a ganar, tengan en cuenta que ellos, por más que traen jugadores, o sea, algunos jugadores titulares y otros jugadores para ir fogueándolo, son jugadores de Sudáfrica que tienen un estilo que te pasa por arriba.
0: Sí.
2: Tengamos en cuenta que ya el banco es 6-2. O sea,
0: el banco es un tema para
2: mí. 6 forwards y 2 backs.
0: ¿Y vos cómo armarías el banco? Ajá, te maté. ¿Cómo armarías el banco?
2: Yo creo que si ellos te van a proponer un juego físico.
0: No te olvides que tenemos 10 debutantes.
2: Sí.
0: Eso me hace ruido a mí.
2: Con está 10... bien. Van a tener que jugar en algún momento.
0: Sí, obvio, sí.
2: O sea, pensemos que es la última oportunidad para probar chicos nuevos.
0: Sí, sí.
2: Porque en noviembre.
0: Estamos ampliando la base.
2: Se pueden llevar algunos.
0: Sí.
2: Vas a jugar a Europa, se pueden llevar algunos chicos nuevos, pero ya el año que viene no tienes oportunidades de probar. Vos ya para el año que viene tenés que tener en tu cabeza 45 jugadores, de los cuales te vas a quedar, creo que van a ser 33 el plantel de que va al Mundial.
0: Sí.
2: Entonces vos ya tenés que tener 45, 47 jugadores en mente para llevar, no podés estar probando el año que viene. Entonces a Felipe no le queda otra, es probar ahora. No se probó en la ventana de julio, que fueron las tres primeras fechas del Nations Championship, hay que probar ahora.
0: Estamos viendo material que trajo de soporte Gaby, ¿no? Estamos
2: eso
0: viendo
2: fue el partido en Twickenham, el partido del año pasado, que casi vencemos si no era por esa pelota, ese penal que pateó Santi Carreras, que se desvió con el viento y pegó en el palo, iba justo al medio y el viento lo desvía y pega en el palo, si no era por ese

0: Ahora, cuando tenemos la pelota, sería bueno mover la pelota, mover la pelota de un lado al otro, cosa que ellos no tengan una referencia como para ir a chocar y ir a aplicar su juego físico. ¿Se podrá hacer? No lo sé. Y lo que vos me preguntaste antes, el banco, y lo que pasa que ellos al jugarte físico, al jugarte un 6-2, quizá también Felipe esté pensando en hacer un 6-2, pero si hace eso ya no iría tanto a jugar el juego de mover la pelota, porque iría a lo físico. Lo que pasa es que también tenés que aguantarlos.
1: Son tremendos.
0: O sea, es una dualidad, sí. Que es, te aguanto lo físico y te tengo que mover la pelota.
1: Tal cual.
0: ¿Cómo lo hacemos? No sé.
1: Bien.
0: La verdad, ahí no sé. De la formación de Sudáfrica...
1: Vamos, porque las largaron, sí, es verdad. Sí. Ya largaron la formación hace un ratito nomás, hace unas horas.
0: Sí, hace unas horas largaron, porque ellos tienen la costumbre de darte la formación los martes.
1: Sí, está
0: el
1: bien.
0: El partido es el sábado, tienen la formación los martes, cuando todos los equipos dan la formación el jueves. Bueno, la primera línea, Juan Venter, Johan Grobelaar y Tomás Dutoit, este es uno de los que estuvo en Twickenham. Sí. La segunda línea, Iben Etzebet y Luz de Jager.
1: Ay, Dios.
0: La tercera línea, capitán Silla Colisi.
1: Sí.
0: Elright Lud y Cameron Hancombe.
1: Uh-huh. Sí.
0: Los medios, dos conocidos, Kous Reinach y Sasha Feinberg Homezulu.
1: Sasha, sí.
0: Jugadoras, vamos a decirle Sasha porque es más fácil.
1: Sí, Sasha. Ethan
0: Hooker, el 11.
1: Sí.
0: Andrés Terreisen, el 12. Hannah Moody, que también estuvo en Twickenham, el 13. Edwin van der Merwe, el 14, y a Felele Fassi, que te puede jugar de cualquier cosa, el 15, el fullback. Puede ser win, puede ser fullback, puede ser también medio scrum, lo que venga, ¿no? Y en el banco, uno de los finalizadores, que ya estuvo también en el partido este de Twickenham, que estamos mostrando las imágenes, Jan Hendrik Fessel.
1: Viste, por eso te preguntaba yo a vos, ¿cómo armarías el banco nuestro, no? A mí me da mucha incertidumbre. Ya sé que es un partido amistoso, yo ya sé todo, pero bueno, también quiero ganar.
0: Sí, sí. Obviamente, vos vas a jugar a obtener el mejor resultado posible.
1: Buena imagen que trajiste, Gaby, me encantó.
0: Eso sí. lo publicaron los box.
1: Sí, estuviste muy atento, muy bien.
0: Los box, así bueno, lo trajimos con el dibujito de Lot de Jager.
1: Walter Facina nos está escuchando, como también la gente de Mar del Plata. Sí, están ahí los muchachos de Clandestinos. También está Rubén González. Ay, hay mucha gente. Gracias por acompañarnos en esta noche tan linda. Walter Heredia, amigo de toda la vida de 22. Gustavo, también estás ahí. Ale de Michelis. Ay, cuánta gente linda. Che, yo conozco a muchas de ellas. Así que bueno, continuemos entonces. Sabemos que los Springboks vienen con lo físico.
0: Sí, lo de siempre. Y nosotros hay que ver qué equipo podremos poner en la cancha, ¿no?
1: Sí.
0: Un tentativo que estaba hablando.
1: Decime.
0: Y hay que ver hasta qué punto puede ser cierto o no. Depende, después puede haber alguna sorpresa, ¿no? Decían Michael Vivas, Ruiz. Y el pilar derecho estaría entre Delgado y Rapetti.
1: Uh-huh.
0: La segunda línea, Petty y Lavanini, creo que no saldría de eso. Sí. La segunda línea.
1: Que no me los rompan, sí.
0: No, son los dos de más experiencia.
1: Sí, me gusta.
0: Vas a un juego físico y bueno, pones a estos dos.
1: Sí.
0: Después habría que ver en la tercera línea, Matera tendría que estar, quizá...
1: Matera,
0: Joaquín Moro iría como octavo.
1: Vos sabés que hoy estuvieron realizando en Casa Puma, por supuesto, ejercicios de fuerza y movilidad. Mañana, miércoles, ¿sí? Va a haber ya entrenamientos de alta intensidad, en donde se los va a evaluar cómo están.
0: Sí.
1: Y trabajar de lleno en el aspecto táctico, ¿no? Ante los box. Pero el jueves va a ser el anuncio del equipo, ¿sí? Así
0: por
1: que
0: la
1: bueno,
0: tarde.
1: Por la tarde. Mientras que el viernes van a hacer lo que es el tradicional Captain Run. Y los pateadores, además de los jugadores que quieran participar, irán al estadio.

0: ser lo que son los movimientos finales, ¿no? Previo al cotejo que tendrá lugar el sábado 16, vaya todo el mundo con toda la mejor energía, sin política en el medio, sin nada que no tenga que ver con rugby. Esa es una idea mía y una opinión.
1: Bueno, eso que vos dijiste de mañana, el entrenamiento físico que van a hacer mañana, entre mañana y el jueves, va a terminar de armar el 15 inicial y los 8 finalizadores. O sea, los 23 los va a terminar de definir ahí. Yo ahí, bueno, estábamos en lo que te decía antes. Para mí la pareja de medios, si es lo que se rumorea, que iría con, ¿cómo se llama? Con Santi Carreras de 10. Yo creo que podría ir con Moyano de 9. Es una opinión mía. Y después hay que ver cómo se pone con los wines. Isgro para mí va a estar sobre la derecha el 14. Y ahí el 11, no sé si podría Lucio Cinti, quizá. No sé, o Kiki Mendy de 11. Los dos centros habría que ver con quiénes se decide. Cinti y Moroni, los centros. Y al no estar, al poner a Carreras de 10, hay que ver quién pone de 15. Ahí ya la verdad que no. Pues, o sea, yo lo veía más en un principio con Santi Carreras de 15, de fullback. Entonces decís, bueno, ¿quiénes tengo de aperturas? Y Prigentelli y Roger. ¿Y qué? Capaz que iba Jero Prigentelli.
0: Justo estaba por decirte, esperaba que termines para decirte. Y mostrarles a todos ustedes que están prendidos en el Instagram de 22 Yardas Rugby, les traje un videíto. Esperen que doy vuelta yo mi teléfono por donde estoy retransmitiendo, para que vean cómo están llegando, cómo llegaron, mejor dicho, los Springboks, ¿sí? Acá a Argentina. Contentos, rodeados de mucha buena onda.
1: Estaban pasando los bolsos como si fuera la pelota y no se les caía, no hacían mocón.
0: Ay, callate, eso es verdad. Así que bueno, nada, ahí los ves, son espectaculares, realmente son un show también. El desafío es enfrentarlos nuevamente con un Razi Erasmus, que también ya nos habrá leído, ya tiene un perfil nuestro.
1: Razi Erasmus está siempre dos partidos adelante de todo el mundo.
0: Sí.
1: Te sorprende siempre con algo.
0: ¿Qué más data tenés?
1: Bueno, el partido, como ya dijimos, es este sábado a las 4 de la tarde, sábado 8 de agosto a las 4 de la tarde. Y después de eso, bueno, hay que ver qué queda en la cabeza, el resultado.
0: Con respecto al reglamento, el scrum y todos estos bolonquis que hubo, ¿qué va a pasar con eso?
1: Se hablaba de cambios en el scrum para el...
0: Pero para el 2027.
1: Para el 2027, es para el mundial. Pero no se dice nada...
0: En concreto.
1: Nada concreto. Lo que leí...
0: Sí.
1: Que yo te pongo esta cara.
0: Sí.
1: Lo que leí.
0: No estás convencido.
1: No, porque... Viste que ante la reiteración de infracciones, el árbitro...
0: Va a haber bolonqui otra vez con el TMO y el árbitro, el referí va a empezar.
1: Totalmente.
0: ¿A quién le hago caso? Si al del
1: Totalmente.
0: TMO, o sea...
1: No, peor todavía. Le da hasta le da cierta más libertad al árbitro para que te maneje el partido para donde quiera, si el árbitro tiene mala intención. ¿Por qué? Porque viste que hoy, ante la insistencia en el scrum, que vos volvés... reseteás el scrum y bueno, terminás sacando una amarilla.
0: Sí.
1: Bueno, ahí va a quedar a criterio del árbitro, porque el árbitro puede interpretar que el tema de que un equipo haya caído es porque el otro lo venció físicamente y no porque sea una artimaña que aplica para no dejar jugar al rival.
0: Ajá. ¿Sí?
1: Entonces, va a quedar un poco más libre. Hoy, te digo, por ejemplo, un scrum fuerte como el de Sudáfrica, el de Francia, el de Nueva Zelanda, te vence, vos terminás bajando, es infracción, y te comes vos una amarilla.
0: Y mirá que van a venir inflados. Pensá que, mirá, los tres compromisos de la Nations Championship los ganaron.
1: Sí.
0: Los ganaron. 45-21 a Inglaterra, 42-28 a Escocia y 43-0 a Gales.
1: Sí.
0: Es un montón.
1: El de Gales fue un paseíto. Fue un light para ellos, un entrenamiento, digamos, ¿no? Quedó así. El de Escocia fue más complicado el partido con Escocia. Ajá. Más complicado de lo que parece. Tengo algunos números.
0: A ver, tíramelo.
1: Si te sirven.
0: Sí, todo me sirve.
1: Por ejemplo, fue 42-28, o sea, fue 6 tries contra 4, ¿no? Pero sí. Vos fijate un número que estaban analizando que me llamó la atención. A ver. Es la cantidad de pases, ¿sí?
0: A ver.
1: La cantidad de pases que tuvo Sudáfrica fueron 79 contra 218 de Escocia.
0: Ah, mira.
1: O sea, vos mirás este número, los otros estaban más o menos equilibrados, pero vos mirás, vos decís, ¿cómo 200?
0: Qué raro.
1: 218 sí. Pases de Escocia.
0: De Escocia.
1: Frente a un equipo sudafricano.
0: Sí.
1: Bueno, Sudáfrica te juega lo físico, no juega los pases. Sí, algo que nosotros hablábamos, yo hablaba, comentaba antes, ¿cómo, hombre, me dijiste, ¿cómo le jugás a Sudáfrica?
0: Sí.
1: A pasar mucho la pelota. Bueno, mirá Escocia. 218 pases tuvo y perdió el partido 42-28.
0: Hablando de
1: un
0: ganar.
1: Un número que sí. Me sorprendió mucho esa diferencia.
0: Sí.
1: Esa diferencia. Después.
0: Sí, a mí también, no la sabía tampoco.
1: Bueno, la cantidad de quiebres que tuvieron en el partido.
0: ¿Cuántos?
1: En ese partido, Sudáfrica tuvo 4 quiebres contra 17 de Escocia.
0: Sí, sí.
1: Escocia, o sea, quebró 17 veces la línea defensiva de Sudáfrica. Bueno. No, o sea, de esas 17 veces llegó a 4 tries, no le alcanzó. Otro número, tacles totales, por ejemplo.
0: ¿Cuántos?
1: 186 tacles de Sudáfrica y 123 tacles de Escocia.
0: Ahí.
1: O sea, claro. Atacó más, tuvo más la pelota, o sea, mayor posesión Escocia, un 59% sí. Tuvo la pelota y estuvo jugando en territorio sudafricano el 62% del partido.
0: Ahora que vos me tirás con números, yo también te tiro con números. Es sí. Un revoleo de números.
1: Sí.
0: En 40 enfrentamientos entre sí, mira, los Pumas consiguieron 4 triunfos, un empate y 35 derrotas. La última victoria argentina, chicos, que se dio en el 2024 en Santiago del Estero, cuando los Pumas le ganaron 29-28. En Vélez van a jugar lo que es, anda anotando si querés para tener la data, su quinto partido ante el seleccionado nacional, porque desde ya te digo, los anteriores fueron en el 2004, 7-39, en el 2005, 23-34, en el 2015, 12-26 y en el 2023, 13-24. Si esto no es información, decime qué. Hacemos una reseña, pero con datos.
1: Te agrego una cosita. Agregame. Eso de 2024
0: sí.
1: Fue el año que los Pumas vencieron en el Rugby Championship sí. Una vez a cada uno de sus rivales.
0: Mirá.
1: Que no lo habían logrado nunca. Habían vencido a Australia, vencieron a Nueva Zelanda y vencieron a Sudáfrica.
0: Sí.
1: Obviamente un partido ganado y un partido perdido con cada uno, ¿no? Pero bueno, fue algo que esperábamos que se pudiera lograr el año pasado también, que se venció a Australia, se venció a Nueva Zelanda aquí en Vélez, pero con Sudáfrica no se pudo en ninguno de los dos partidos.
0: Bueno, y es obvio que te voy a preguntar por lo que se viene más adelante también, que se viene para el 29 de agosto, va a ser el 29 de agosto el primer encuentro que vamos a tener, luego con Australia exactamente. Son dos los test match en Jujuy y en Mendoza. El primero el 29 en el estadio 23 de agosto de Jujuy, mientras que la revancha será el 5 de septiembre en Malvinas Argentinas de Mendoza a las 18 horas. Te pregunto, dame el perfil de los Wallabies para todos aquellos que van para todos los juveniles que van descubriendo también a los Wallabies y la audiencia femenina también. Contame un poco
1: los Wallabies, cuál es el perfil. Los Wallabies vienen con un año también flojo, pero bueno, no es año flojo de ahora. Es un año flojo desde hace 3 años más o menos. Recordemos el 67-17 aquí en Santa Fe.
0: Sí.
1: Sí, que los mencionó los Pumas. Australia tiene que levantar cabeza porque es el organizador del Mundial del año que viene y no puede quedarse afuera en primera ronda. No se va a quedar afuera en primera ronda igual, porque recordemos que pasan primero, segundo y los 4 mejores terceros. No sé, en el grupo está Nueva Zelanda, Australia, Chile y así no recuerdo ahora el cuarto equipo. Van a pasar tranquilos.
0: Sí.
1: Pero no tienen un rugby como tenían hace 10 años, 15 años, ese rugby que sorprendía, ese juego de manos, espalda, los pases, no tiene eso. Australia hace tiempo que lo perdió y no tiene jugadores que le permitan recuperar eso. Tengamos en cuenta, vamos a tirar resultados.
0: Dale.
1: El primer, o sea, ahora en lo que fue esta ventana de julio, sí, perdió 33-31 con Irlanda, perdió 42-26 con Francia, ambos de local.
0: Ahí tenés también, para la gente que está conectada en Instagram de 22, tenés a los Wallabies,
1: sí, entrenando.
0: En Japón, sí, que están ahí.
1: Sí.
0: Es increíble, me encanta verlos ahí.
1: El único partido que ganaron fue con Italia, 57-10. Que recordemos que Italia perdió también todos los partidos de julio. ¿Con qué vendrán? Tienen que traer lo mejor que tienen, porque no solo tienen estos dos partidos con nosotros, sino que después tienen la Bledisloe Cup, ese enfrentamiento que tienen todos los años con Nueva Zelanda, partido ida y vuelta. Bueno, tienen que poner todo lo mejor que tengan. ¿Qué van a traer? ¿Qué cambios van a proponer? ¿Nuevos jugadores? No lo sé. Lo tienen que aprovechar en este viajecito que van a hacer ahora a Argentina. Porque después ya con Nueva Zelanda es otra cosa. Ahí tienen que poner lo mejor que tienen. ¿Qué van a hacer acá? Y no sé.
0: Bueno, lo más importante es decirles que lo que haces hable tan alto que no pueda escuchar lo que decís. Ok, una frase te la dejo pensando. Que lo que haces hable tan alto que no pueda escucharse lo que decís. Así que bueno, nosotros lo entregamos todo. Gaby se vino súper mega informado, así que pudimos ir al hueso con no solo los Springboks que se vienen este sábado, sino también el primer refresh de los Wallabies. Chicos, nosotros les decimos, nada, descansen, buenas noches. Y si algo hoy no te salió, si estás medio bajón, bajá la persiana. Mañana es otro día, entregalo todo, obvio, y los cambios los vas a ver. Chicos, gracias. Todos los martes a las 22, a las 22 horas, acá, ¿dónde? En la rz.com.ar. Chau, chau. Chau, Gaby.
1: Nos vemos.

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0: David, ¿no ves que va todo creciendo hacia arriba?
1: Totalmente, Fito. Te quiero.
0: Yo más.

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